Estás en la nueva Magic 93.9, tus favoritas de siempre, perfecta para escuchar en el trabajo. Llegamos a la mitad de semana y aquí vivimos en una isla bonita.

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La nueva Magic 93.9, tus favoritas de siempre, perfecta para escuchar en el trabajo. Aquí somos tu alarma para ti que te levantas tempranito en la mañana para laborar.

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La nueva Magic 93.9, tus favoritas de siempre, perfecta para escuchar en el trabajo con Larry Knights. El Frost Museum tiene una exhibición de deportes extremos y uno aquí considera extremo levantarse sin dolor de espalda.

0: La nueva Magic 93.9, tus favoritas de siempre, perfecta para escuchar en el trabajo. Sabes que todos somos tu compañía para este fin de semana largo que se aproxima de Memorial Day Weekend. Gracias por estar con nosotros.
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La nueva Magic 93.9 es favorita, es siempre perfecta para escuchar en el trabajo. Y esta de Spandau Ballet a esta hora tiene otro sabor, elegante, tranquilo, de esos recuerdos que llegan solos.

la nueva Magic 93.9, tus favoritas de siempre, perfecta para escuchar en el trabajo, listos para batallar otro día más en el miércoles, mitad de semana, pero no te preocupes, aquí te quitamos el estrés con la música que quieres escuchar y con $1,000 en el día de cobro. 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Buenos días.

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0: Este es el tráfico.
2: ¿Qué tal? Feliz día. Tenemos construcciones llevándose a cabo en Dolphin Expressway.
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Bill Laughter. Muy buenos días. Estás en la nueva Magic 93.9 con tus favoritas de siempre y perfecta para escuchar en trabajo. Por aquí saludándote el gato Humberto Rodríguez cuando son las 6:07 en esta mitad de semana. Bueno.

¿Qué tal? Estás en la nueva Magic 93.9 con tus favoritas de siempre y perfecta para escuchar el trabajo. Son las 6:15, hoy mitad de semana, que es 20 de mayo, es Día Mundial de las Abejas, Día Mundial de la Metrología y Día Internacional de los Ensayos Clínicos. La música ahora con Shakira.

Muy buenos días, estás en la nueva Magic 93.9 con tus favoritas de siempre y perfecta para escuchar el trabajo de Elton John. A las 6:36 pasamos a esto de Tears for Fears, Shout.

A las 6:45 aquí en la nueva Magic 93.9 con tus favoritas de siempre y perfecta para escuchar en trabajo. Imagínate que vacacionar en Estados Unidos va a ser hasta 16% más caro este verano que el de frente al del año pasado, por el alza en vuelos, hoteles, gasolina, alimentos. 16% más caro.

0: Estás en la nueva Magic 93.9 con tus favoritas de siempre y perfecta para escuchar en trabajo. Es miércoles 20 de mayo, son las 6:56. Complementando la información sobre vacacionar en Estados Unidos, que va a ser más caro este verano que el del año pasado, el gasto promedio familiar sube de unos 2.000 a unos $2,400. Eso lleva a muchos a recortar días, elegir destinos cercanos, cancelar viajes. Bueno, como para complementar la información, ya vengo con esto.
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Miami, buenos días. Estás en la nueva Magic 93.9 con tus favoritas de siempre y perfecta para escuchar en el trabajo o donde nos estés oyendo a través de la aplicación de iHeartRadio, ¿no? Acuérdate que es gratis descargarla. Esa app tiene, además de todo, música por décadas, por géneros. Nos llevas, tienes podcasts. El mío está ahí, El Poder de la Música con el Gato Humberto Rodríguez. No, dicho, ahí está todo en iHeartRadio. Muy buenos días.

Bruno Mars, aquí en la nueva Magic 93.9 con tus favoritas de siempre y perfecta para escuchar el trabajo. Qué bueno ese When I Was Your Man. Bueno, ya te traigo algo de Selena. Mientras tanto, esto de los Bee Gees, Staying Alive. Buen día.

0: La nueva Magic 93.9 con tus favoritas de siempre y perfecta para escuchar el trabajo Pienso Positivo. Dime, hoy quiero contarte una historia que nos recuerda que hacer el bien nunca pasa de moda. Esto sucede en Orlando, un hombre que tiene su propio negocio de catering. Él es su nombre Chris May, un empresario dueño de un negocio de catering. Y él decidió que su trabajo no se queda solo en preparar comida y vivir de la comida, sino llevar esperanza. Y cada semana, y esto, se monta en su carro como voluntario y recorre las calles entregando comida a adultos mayores que no pueden salir de sus casas. Pero él mismo lo dice, no solo entrega la comida, entrega compañía, una sonrisa. Muchas veces se puede ser el único momento del día en que esas personas hablan con alguien. ¿Y sabes qué es lo más poderoso? Que no lo hace por dinero, lo hace porque siente que hay una necesidad y decidió no ignorarla. Por eso hoy pensaba yo en que uno no necesita tener muchísimo, ¿no? Para hacer muchísimo. A veces basta con el tiempo de uno, con una llamada, con un gesto, porque cuando uno ayuda a alguien más, también está transformándose a sí mismo y transformando la vida de uno y de su alrededor. O sea que hoy te dejo ese reto, digamos. Busca una manera de ayudar, como sea, lo que sea, la que sea, pero hazlo, porque allá afuera seguro alguien está esperando justo eso que tú puedes dar. Recuerda que lo positivo también se contagia, ¿no? Pienso positivo.
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Magic 93.9 con tus favoritas de siempre y perfecta para escuchar el trabajo. Son las 7:40. Y es verdad que nuestros abuelos no iban al gimnasio, ¿verdad? Además porque la vida de ellos, la vida diaria de ellos ya implicaba actividad física constante, caminaban más, cargaban pesos, se agachaban con frecuencia, ¿no? Hoy el sedentarismo urbano, las pantallas, todo eso reduce el movimiento natural, ¿no? Por eso el ejercicio estructurado es importantísimo, se vuelve necesario para evitar fragilidad, mantener la salud en la adultez. A movernos, se dijo. Feliz día, feliz miércoles.

Gracias por estar aquí en la nueva Magic 93.9 con tus favoritas de siempre y perfecta para escuchar el trabajo. Son las 7:49. ¿Qué tal si nos encontramos en Instagram? @HumbertoElGato. Tengo mucho contenido para ti ahí. @HumbertoElGato.

0: Ya son las 7:56, estás en la nueva Magic 93.9 con tus favoritas de siempre y perfecta para escuchar el trabajo. Oye, hay un estudio que sugiere que las duchas frías o los chalecos de hielo podrían ayudar a perder grasa en 6 semanas. Participantes bajaron casi 0.9 kilos. El frío activa la grasa parda, que quema calorías para generar calor. Y con todo eso, expertos lo ven como un complemento a dieta y ejercicio, no solución principal, ¿no? Que hay que hacer ejercicio.
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Son las 8:18, estás en la nueva Magic 93.9 con tus favoritas de siempre y perfecta para escuchar el trabajo. Ahora que acabo de ver a Phil Collins, y mientras suena esto de Casey and the Sunshine Band, te cuento que Phil Collins, fíjate que en meses recientes confesó complicaciones físicas importantes, la necesidad de cuidados permanentes, eso lo mantiene alejado de los escenarios. Pero reapareció en público junto a Rod Stewart en un evento benéfico en el Palacio de Buckingham. Y estuvo en el aniversario de The King's Trust, acompañado de su exesposa. Estuvo en una reunión con el rey Carlos III, Phil Collins. Ahí estaba hace un momentico con You'll Be In My Heart. Bueno, a la música. Ahora con Casey and the Sunshine Band vienen los Backstreet Boys. También algo de UB40. Aquí seguimos con 93 minutos de música, 93 minutos de música sin parar, sin comerciales. El Gato acompañándote. Soy Humberto Rodríguez. En las redes te espero. @Humberto El Gato.

La nueva Magic 93.9 con tus favoritas de siempre y perfecta para escuchar el trabajo. Aquí está Tears for Fears. Son las 8:30. Imagínate que estudios en psicología, filosofía, neurociencia dicen que quienes crecieron o crecimos en los 80 y 90 desarrollamos habilidades únicas al buscar información en libros y aprendimos a investigar, a comparar fuentes, a organizar ideas, y esa experiencia fortalece nuestra memoria transactiva y la flexibilidad mental. Por eso hoy filtramos mejor datos en internet que otras generaciones. Ahí te dejo el datico. Está Tears for Fears ahora.

Para nueva Magic 93.9 con tus favoritas de siempre y perfecta para escuchar en trabajo. Son las 8:36. Bueno, oye esto, Elon Musk advirtió que en 5 años la inteligencia artificial va a superar la inteligencia humana y podrían existir más de 100 millones de robots humanoides. En 5 años. Ay, Dios.

8:40 aquí en la nueva Magic 93.9 con tus favoritas de siempre y perfecta para escuchar el trabajo. Si te quedaste pensando en la nota que compartí al comienzo de esta canción de los robots humanoides, me encantaría saber tu opinión. @HumbertoElGato en Instagram. @HumbertoElGato en Instagram. Mientras, Shanaya.

0: Pretty Young Thing aquí en la nueva Magic 93.9 con tus favoritas de siempre y perfecta para escuchar en trabajo. Son las 8:47. Sabes que hace el fin de semana que estuve viajando por carretera, hablaba con mi familia de los paneles solares que vi instalados algunos por ahí en la carretera, y hoy me encuentro que los paneles solares instalados en el mar pueden generar más energía, hasta un 12% más de energía, principalmente por el efecto de enfriamiento del agua. Al mantenerse más fríos, pues trabajan con mayor eficiencia y producen más electricidad. Interesante, ¿no?
1: Sí.

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Muy buenos días, estás en la nueva Magic 93.9 con tus favoritas de siempre y perfecta para escuchar el trabajo. Son las 9 y 8, por aquí el gato Humberto Rodríguez te acompaña una hora más, hoy 20 de mayo, miércoles, mitad de semanita. Oye, a propósito de Journey, puedes ganar un par de entradas para su concierto el próximo 16 de octubre en el Amaranth Bank Arena, en su gira Final Frontier. A las 12 y 25 hoy podrías ganar entradas.

0: La 924 ya aquí en la nueva Magic 93.9 con tus favoritas de siempre y perfecta para escuchar el trabajo. Oye, estaba pendiente de una noticia. La expectativa por el posible procesamiento de Estados Unidos contra el exdictador cubano Raúl Castro. Hay fuentes federales que citan algunos medios de comunicación el anuncio de la imputación por el derribo de esas dos aeronaves humanitarias en el 96. Está previsto para hoy en la Freedom Tower en Miami, un acto encabezado por el Departamento de Justicia y el FBI. Para estar pendientes. Noticia local. Bueno, vengo ya con esto.
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Muy buenos días, estás en la nueva Magic 93.9 con tus favoritas de siempre y perfecta para escuchar en el trabajo. ¿Sabes qué? ¿Qué hora son las 9:39? Me llegan muchos mensajes y reportes de usuarios de Uber y de personas que están trabajando.

La nueva Magic 93.9 con tus favoritas de siempre y perfecta para escuchar en el trabajo. Son las 9:46 ya y así vamos avanzando en esta mitad de semanita. Y es verdad que nuestros abuelos no iban al gimnasio. ¿Tú te acuerdas saber si tu abuelo o tu abuela iban al gimnasio? Es que además la vida de ellos diaria implicaba actividad física constante, ¿no? Caminaban más, cargaban peso, se agachaban con frecuencia. Hoy en día con este sedentarismo urbano, las pantallas, todo eso reduce ese movimiento natural. Por eso el ejercicio estructurado es necesario, importantísimo para evitar fragilidad, mantener la salud en la adultez. A movernos, a movernos. Y a disfrutar de la música de Magic 93.9. ¿Qué tal esto de Hollow Notes y Man Eater? En Instagram nos podemos conectar @HumbertoElGato. Gracias por estar aquí.

0: Las 9:55, gracias por la sintonía aquí en la nueva Magic 93.9 con tus favoritas de siempre y perfecta para escuchar en trabajo. Mitad de semana, 20 de mayo, hoy Día Mundial de las Abejas, Día Mundial de la Metrología, Día Internacional de los Ensayos Clínicos también. Hoy 20 de mayo, te deseo lo mejor para esta mitad de semana. Mi nombre es Humberto Rodríguez, yo soy El Gato, te espero en mis redes, arroba Humberto El Gato o en las cuentas de la estación, arroba 939 Miami. Aileen viene ahorita después de las 10 de la mañana comenzando con esto.
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La nueva Magic 93.9 con tu favorita de siempre, perfecta para escuchar en el trabajo. Muy buenos días y feliz miércoles, ya mitad de semana.

La nueva Magic 93.9 con tu favorita de siempre. Perfecta para escuchar en el trabajo. Y en 10 minutos te repito la palabra de esta hora para la oportunidad de llevarte los $1,000.

0: La nueva Magic 93.9 con tu favorita siempre, perfecta para escuchar en el trabajo. Y qué bueno comenzar este día saludándote por acá con mucho cariño para Marta, que está a esta hora escuchándome desde Kendall ahí en la oficina. Me dijo, bueno, estoy siempre en movimiento, me perdí la palabra clave, pero no importa, yo la tengo por acá, te la repito. La de esta hora es efectivo, así que para ti que te quieres llevar esos $1,000, ponla en Magic939Miami.com.
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0: La nueva Magic 93.9 con tu favorita de siempre, perfecta para escuchar en el trabajo. Ya, como siempre, me conecto para saber de ti, así que me puedes dejar tu mensajito. Si quieres saludar a alguien, cuéntame cómo va tu día. En la aplicación gratis de iHeartRadio, el botón rojo, ahí me lo puedes dejar.
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La nueva Magic 93.9 con tu favorita siempre, perfecta para escuchar en el trabajo con música del año 93, esta tan linda de Bryan Adams.

La nueva Magic 93.9 con tu favorita de siempre, perfecta para escuchar en el trabajo. Y sé que quieres esos $1,000. 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

0: La nueva Magic 93.9 con tu favorita siempre, perfecta para escuchar en el trabajo. Vámonos a la aplicación de iHeartRadio, botoncito rojo para que me grabes ahí tu mensaje.
1: Hola, hola, buenos días, un saludo desde Cuba, excelente emisora, me gusta mucho.
0: Wow, gracias por estar ahí escuchando.

La nueva Magic 93.9 y esta canción que viene del año 87, Who's That Girl, Madonna, no solamente la canta, pero también actuó en la película.

La nueva Magic 93.9 con tu favorita siempre, perfecta para escuchar ahí en el trabajo y también en el carro, que bueno, es donde trabajas todo el día si estás manejando en las vías. Aileen lo haces por acá compartiendo contigo, siempre feliz de traerte música tan linda como esta, del año 90, Stevie B, Because I Love You.

0: La nueva Magic 93.9 con tu favorita de siempre. Perfecta para escuchar en el trabajo. Tengo ya en minutos las entradas para el concierto de Journey. Te las voy a estar regalando a las 12:25.
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La nueva Magic 93.9 con tu favorita de siempre, perfecta para escuchar en el trabajo. ¿Y cuál es tu canción favorita de Journey? A mí me encanta Faithfully. ¿Te imaginas estar ahí para verlos cantar esos éxitos? Mi llamada 9 se lleva las entradas. 1-888-939-9642.

La nueva Magic 93.9. Muchas felicidades, Janet Urbina. Qué contenta que se ganó los boletos para el concierto de Journey, que traen su gira Final Frontier el 16 de octubre en el Emerald Bank Arena. Hay boletos en SeatGeek.com. Y toda esta semana aquí también, 12:25.

La nueva Magic 93.9 con tu favorita de siempre, perfecta para escuchar en el trabajo con 93 minutos de música sin comerciales.

La nueva Magic 93.9 con tu favorita de siempre. Perfecta para escuchar en el trabajo. Seguimos con música continua del 83. Llega Pat Benatar.

0: La nueva Magic 93.9 con tu favorita de siempre. Perfecta para escuchar en el trabajo. Alguien lo hace por acá contigo con el corazón en la mano. Estoy conectada con la aplicación de iHeartRadio, donde ahí me puedes dejar tu notita de voz. Mari del área de Broward me dice, bueno, ¿cómo se...?
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La nueva Magic 93.9 con tu favorita de siempre. Perfecta para escuchar en el trabajo, comenzando esta nueva hora de música, bailando así como te gusta. Del año 1983 llega Madonna con Lucky Star. Y bueno, en minuticos tengo también música de John Legend, Roxette y Bon Jovi.

La nueva Magic 93.9 con tu favorita siempre, perfecta para escuchar en el trabajo. Y mientras, recordamos con esta tan linda del dúo Roxette del 88, ¿te acuerdas? Esta canción es bella. Bueno, te repito la palabra de esta hora, moneda. Quiero que te lleves esos $1,000, así que ve y ponla ya en Magic 93.9 miami.com.

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1: La nueva Magic 93.9 con tu favorita de siempre. Perfecta para escuchar en el trabajo. Gracias por conectarte y escuchar con la aplicación de iHeartRadio. También por dejar ahí tu mensaje de voz.
2: Aquí trabajando hasta las 10 de la noche, escuchando la mejor 93.9 Magic.
1: I love it. Gracias por estar ahí. Well, my-

La nueva Magic 93.9 con tu favorita siempre, perfecta para escuchar ahí en el trabajo, también en el carro, en el gimnasio. ¿Dónde estás a esta hora? Seguimos con música por acá del año 87 de Taylor Dane. La próxima palabra clave para los $1,000 a las 2 en punto.

0: La nueva Magic 93.9 con tu favorita siempre, perfecta para escuchar en el trabajo. Una tarde con muchísimo calor. Cuéntame estas temperaturas que estamos teniendo. Está en 85 grados ahora mismo, 20% la probabilidad de lluvia. Tenemos algunos chubascos dispersos.
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La nueva Magic 93.9 con tu favorita de siempre. Perfecta para escuchar en el trabajo. Momento de estirar un poquito las piernas. ¿Cuándo fue la última vez que diste una vueltecita por la oficina caminando? Yo trabajo parada muchísimas veces, aunque no me lo creas, me siento activa. Bueno, música del año 90 para comenzar esta hora. Llega Madonna por acá con Vogue.

La nueva Magic 93.9 con tu favorita siempre, perfecta para escuchar en el trabajo. Me han preguntado varias veces la palabra de esta hora, ¿cuál es? Te la voy a repetir en 10 minutos.

0: La nueva Magic 93.9 con tu favorita de siempre, perfecta para escuchar en el trabajo. Y bueno, gracias por llevarnos también ahí, tú que vas en las vías a esta hora. La palabra de esta hora me encanta, pero lo que me gusta mucho más es que te vas a poder llevar los $1,000. Así que anótala. Diversión. Ponla en magic939miami.com para que tengas la oportunidad de ganar.
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0: La nueva Magic 93.9 con tu favorita de siempre. Perfecta para escuchar en el trabajo, saludando a Ida, conectada desde el Doral en la oficina con la aplicación de iHeartRadio. Ahí también tengo un mensaje nuevo, así que vamos para allá.
1: 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Pasen buen día.

La nueva Magic 93.9 con tu favorita de siempre. Perfecta para escuchar en el trabajo. Y Ricky Martin sigue de gira, que por cierto concluye en el mes de agosto en Illinois.

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Nueva Magic 93.9, sonando tus favoritas de siempre, la estación perfecta para escuchar en el trabajo. Soy Tony Vargas. Muy buenas tardes. Vamos a comenzar la hora con dos corriditas de Phil Collins en el Cafecito Trio 5 de hoy, traído a ti por Doral Hyundai, donde siempre pagas menos. Suena In the Air Tonight.

La nueva Magic 93.9 sonando tus favoritas de siempre, la estación perfecta para escuchar en el trabajo. Soy Tony Vargas. Feliz miércoles. Ponos en la memoria número uno de tu radio si tú estás descubriendo Magic hoy. Bienvenido a tu nueva favorita. Because of you suena Kelly Clarkson.

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Mañana tienes oportunidad de ganar para ver a Journey y cantar en vivo.

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La nueva Magic 93.9, sonando tus favoritas de siempre, la estación perfecta para escuchar en el trabajo, sonándote a Journey, ahora Don't Stop Believing. Puedes ganar entradas para su concierto aquí en Miami mañana a las 12:25 del mediodía. Soy Tony Vargas, buenas tardes.

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Cero comerciales durante esta hora, ni uno solito, solo buena música para ti. Someone Like You suena, Adele.

39 sonando tus favoritas de siempre, la estación perfecta para escuchar en el trabajo. Gracias a la película biográfica Michael, que está en el cine todavía. Muchísimas canciones de Michael Jackson en el tope de las listas, destronando a Bad Bunny en Spotify. Como debe ser. Como debe ser.

La nueva Magic 93.9 sonando tus favoritas de siempre. La estación perfecta para escuchar en el trabajo. Yo soy Tony Vargas. Te voy a repetir la palabra clave de esta hora del concurso Día de Cobro. Rapidito, luego de Madonna, para que participes por $1,000. Estamos ya comenzando el verano, como quien dice. $1,000 ayudan y dan para bastante.

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Mucha suerte. Suena Rockset.

La nueva Magic 93.9, sonando tus favoritas de siempre, la estación perfecta para escuchar en el trabajo. Yo soy Tony Vargas, sonándote música para pasarla bien en la radio y donde tú quieras con la aplicación iHeartRadio. Es gratis, descárgala, ponlos en la memoria número 1 en el app.

0: 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Dime, hoy quiero contarte una historia que nos recuerda que hacer el bien nunca pasa de moda. Esto sucede en Orlando. Un hombre que tiene su propio negocio de catering. Él es su nombre Chris May, un empresario dueño de un negocio de catering. Y él decidió que su trabajo no se queda solo en preparar comida y vivir de la comida, sino llevar esperanza. Y cada semana, y esto, se monta en su carro como voluntario y recorre las calles entregando comida a adultos mayores que no pueden salir de sus casas. Pero él mismo lo dice, no solo entrega la comida, entrega compañía, una sonrisa. Muchas veces ese puede ser el único momento del día en que esas personas hablan con alguien. ¿Y sabes qué es lo más poderoso? Que no lo hace por dinero, lo hace porque siente que hay una necesidad y decidió no ignorarla. Por eso hoy pensaba yo en que uno no necesita tener muchísimo, ¿no? Para hacer muchísimo. A veces basta con el tiempo de uno, con una llamada, con un gesto. Porque cuando uno ayuda a alguien más, también está transformándose a sí mismo y transformando la vida de uno y de su alrededor. O sea que hoy te dejo ese reto, digamos. Busca una manera de ayudar, como sea, lo que sea, la que sea. Pero hazlo, porque allá afuera seguro alguien está esperando justo eso que tú puedes dar. Recuerda que lo positivo también se contagia, ¿no? Pienso positivo.
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nueva Magic 93.9, sonando tus favoritas de siempre, la estación perfecta para escuchar en el trabajo, con música para pasarla bien, para reír, para bailar, para el corazón roto también, como esta de Toni Braxton.

La nueva Magic 93.9, sonando tus favoritas de siempre, la estación perfecta para escuchar en el trabajo. Te voy a repetir la palabra clave de esta hora del concurso Día de Cobro en exactamente 7 minutos para que participes por esos $1,000. Yo quiero que te los ganes. Suena ahora música de Cyndi Lauper.

La nueva Magic 93.9 sonando tus favoritas de siempre, la estación perfecta para escuchar en el trabajo. Yo soy Tony Vargas y te repito la palabra clave de esta hora del concurso Día de Cobro, es depósito. 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

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La estación perfecta para escuchar en el trabajo. Yo pensando acá que ya falta poco para que lleguen esos días donde nos montamos en el carro, lo prendemos y la temperatura dice 117. Ay, Dios mío, falta poco. Menos de nada, ya tú vas a ver que ese día llega rapidito.

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Viene otra palabra clave del concurso Día de Cobro a las 6 en punto. Te conviene quedarte y participar por $1,000. Suena Naked Eyes.

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Ponnos en la memoria número uno de tu radio si llegas a Magic hoy. Bienvenido, bienvenida. Ahora, The Backstreet Boys.

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Viene Journey en concierto a Miami y te puedes ganar entradas toda esta semana a las 12 y 25 del mediodía. Mañana tienes esa oportunidad de ganar tus boletos para ver a Journey. Say It Right, suena música de Nelly Furtado ahora en Magic 93.9.

La nueva Magic 93.9, sonando tus favoritas de siempre. La estación perfecta para escuchar en el trabajo. Yo soy Tony Vargas. Toda la música de Michael Jackson al tope de las listas, destronando a los artistas del momento gracias al éxito de la película Michael, su película biográfica. Aquí está él. Suena Beat It.

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11: 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We'll be right back.

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Ah, sí, te acompaña la nueva Magic 93.9 con tus favoritos de siempre. Perfecto para escuchar en el trabajo y donde estés a esta hora de la tarde. Bienvenidos, ¿cómo estás, Miami? ¿Listos para comenzar? Perfecto. Por acá Santiago Duarte, arroba Santiago Duarte vía Instagram y también vía Instagram, arroba 939 Miami, que es el Instagram de Magic. Para pasarla bien hasta las 12 me quedo aquí con esta música maravillosa, tus favoritas de siempre, como esta de Eric Carmen.

Te acompaña la nueva Magic 93.9. Tenemos tus favoritas de siempre, perfecto para escuchar en el trabajo y donde estés. Pendientes, si no escuchaste la palabra clave en esta hora, te la digo en unos minutos para que puedas participar. Son $1,000 por hora con el día de cobro. Savage Garden.

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